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Ajá, le tocó a Jaime con el bajo. 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

0: rico.
1: Gracias. Véngase para acá. Un aplauso bien bonito para mis muchachos del Mariachi Chapala de León, Guanajuato. ¡Qué catrín!

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1: Y al señor que tiene la mira láser, que deje tanta maricada, que se está apuntando. De que ahora digo, la maricadita con la botica roja aquí, muy bello, que sea tan marica.

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No todos los milagros hacen ruido. Algunos cocinan temprano, oran en silencio, esperan despiertas. Y aunque muchas veces nadie lo nota, sostienen una casa completa con amor. Se cuenta que un niño dibujó a su mamá en el colegio. La maestra le preguntó, ¿por qué tu mamá tiene las manos tan grandes? Y el niño respondió, porque siempre tiene las manos listas para levantarme cuando me caigo. ¡Qué respuesta tan hermosa y poderosa a la vez! Sí, porque una madre no solo da vida, muchas veces la vuelve a reconstruir. Y yo sé que hay madres que han llorado a solas para que sus hijos sonríen. Madres que se quitaron sueños por ver a sus hijos cumplir los suyos. Madres que con una oración hicieron lo que nadie más pudo hacer. Por eso la Biblia, nuestro manual, dice, sus hijos se levantan y la bendicen, su marido la alaba. Proverbios 31:28. Hoy no estoy hablando solamente de una mujer fuerte, estoy hablando de una marca de Dios. Porque el amor de una madre muchas veces se parece al corazón del padre, porque perdona, insiste, cree, protege, permanece. Y quizás hoy tienes a tu madre contigo. Abrázala, díselo, sí, hoy, no mañana. Y si tu mamá ya partió, honra su legado viviendo de una manera que la haga sonreír desde el cielo. Y también hoy abrazo a esas madres cansadas, a las que luchan solas, a las que oran por sus hijos rebeldes, a las que tienen el corazón partido pero siguen de pie. Dios ve cada sacrificio. Ninguna lágrima tuya ha sido en vano, mamá. La Biblia dice en Isaías 66:13, yo los consolaré allí en Jerusalén como una madre consuela a su hijo. A mí esto me parece hermoso porque Dios mismo usa el amor de una madre para explicar su ternura. Así que hoy, en el Día de las Madres, honra, agradece, llama, abraza y recuerda. Pero no solamente quiero que sea hoy, quiero que, o mejor, creo que el ser buen hijo es honrar a mamá todos los días, no solamente en esta fecha. Así que, en el nombre de Jesús, dile a Dios, gracias por esa mamita que me diste, que tengo, que no está, pero que me enseñó tanto y voy a honrar. Una madre ha sido el milagro más grande que muchos hemos tenido. Si quieres orar conmigo, hazlo. Señor, bendice a cada madre que escucha esta palabra. Fortalece sus fuerzas, sana sus heridas, recompensa ese sacrificio que ella ha hecho. Rodéalas con amor. Gracias por esas mujeres que representan cuidado, que representan entrega, que representan fe, y a las que hoy tienen ese corazón sensible y tal vez partido o roto por algo, abrázalas de una manera especial en el nombre poderoso de Jesús. Y desde aquí te digo, mamita, un día te conoceré y te abrazaré, pero desde aquí también le digo, Padre eterno, bendice a esta mamita que me está escuchando hoy, en el nombre poderoso de Jesús. Bendiciones. Guerra.

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0: Feliz mañana, feliz despertar para todas las mamitas. Las mamitas de la frontera, las mamitas a nivel nacional y el mundo entero. Les saludamos dirección de Iván Barrios, Alex Angulo aquí en los 89.7. Es un placer. Es un placer darle gracias a Dios por esas mamitas, por esas nonas, como le decimos nosotros, que siempre han estado, que siempre nos han agarrado de la mano, que nos han dado de su ejemplo. Y hoy hacerles un gran homenaje a través de los 89.7 Tropicana. Si su mamá se encuentra en otra ciudad, envíenle el mensaje a través del 320-91-27-897. Si son mamitas que están conectadas con Tropicana, a través de nuestra app, también envíen su nota de voz. Todas mamitas reunidas. Hoy va a ser un día muy especial. La mamita de Ureña de San Antonio, Dios las bendiga, que tengan un día increíble, que las consientan bastante. Todos sus mensajes, solamente con la emisora más bacana, Tropicana 89.7. ¿De dónde reporta sintonía? Todos sus mensajes, 320-91-27-89.7. Vamos a pasarla súper bien, con todas las canciones, con todos los éxitos. Y gracias por hacer de Tropicana cada día la mamá de las emisoras. Aquí lo dice y lo ratificamos.
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3: 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Tropicana, buenos días. Ahí para informar, la Avenida Libertadores. Ahí se encuentra cerrada, sentido Clínica Duarte, hasta antes del Cainiza. Ahí por una carrera que se está llevando a cabo ahí para que la gente busque vías alternas.
0: Muchísimas gracias, sí. Tiene que buscar vías alternas y no se vuelve algo neurálgico. Así que pendientes todos conectados con Tropicana. 6:19 a.m. y qué tal si arrancamos este gran homenaje con las mamás con esto de Charliza. Este buen remix. Para que se le suban todo el volumen y le digan mamá. Le dedico esta canción. Mi nona, mamita, abuelita, esta canción es para ti. 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

6:35 minutos y estaremos con mensajes alusivos al Día de la Madre a nivel nacional. La de nosotros que son especiales, súper especiales, es el 24, así que pendientes, siempre conectados con Tropicana, la más bacana, bacanísima. 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

0: Fonseca y Juanes, antes de que el tiempo se vaya. Son las 6:46 minutos. Yo escucho, veo y comparto Tropicana, la más bacana, bacanísima, 89.7. Hoy haciendo ese gran homenaje, conmemorando el Día de las Madres a nivel nacional e internacional. Un saludo muy especial desde Cúcuta para el mundo. Nuestras madres las celebramos, les hacemos el homenaje el 24. Yo escucho, ve, comparto Tropicana, la más bacana, bacanísima.
1: Muy, muy buenos días, Tropicana, la más bacana. Yo la escucho, la veo y comparto. Para elevar una oración por mi santa madre, misita, que hace 7 años se fue al cielo, pero que siempre la llevo en mi corazón y elevo mis oraciones a ella. Gracias.
0: 6:46. Dice Tropicana, yo escucho, veo y comparto Tropicana desde la vereda Restauración. Feliz día para todas las madres de Ureña. Envíenos nota de voz 320-9127-897. Un saludito de mis hijas Aleja, Yeleni, Yuli y Yendi. Dice, quiero felicitar a mi madrecita María Belén Sandoval, una mujer guerrera, fuerte y valiente, que en este día tan especial esté llena de muchas bendiciones. 320-91-27-897. Yo escucho, veo y comparto Tropicana, la más bacana, bacanísima. 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
1: Buenos días, Tropicana. Yo veo y escucho y comparto Tropicana. Un feliz día de las madres para todas mis amigas venezolanas radicadas aquí en Colombia. Un abrazo.
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1: Son las 7 de la mañana. 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

0: Los domingos yo escucho Tropicana, la más bacana, bacanísima, 89.7. Yo escucho, veo y comparto Tropicana. ¿Cómo lo dicen nuestros oyentes, Tropicana?
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0: 7 de la mañana, 13 minutos, 7, 13 minutos. Hoy gran homenaje a todas las mamitas. A nivel nacional e internacional. A todas las mamitas que de Venezuela están viviendo aquí en Cúcuta, que están disfrutando con sus familias. Dios las bendiga y que tengan un día realmente maravilloso. Para todas las mamitas de la frontera, un saludo súper especial de Tropicana, la más bacana, bacanísima. Y por eso es que hoy queremos abrazar con el corazón a esas mujeres valientes, amorosas, luchadoras, que lo entregan todo por sus hijos. A nuestras mamitas Tropicana, gracias por llenar de amor nuestros hogares. Feliz día, mamita. Pueden enviar todos sus mensajes al 320-9127-897. ¿Qué dicen nuestros oyentes Tropicana a esta hora?
2: Tropicana, la más bacana. Un saludo a mi mamá Zaida Llanureña. Feliz día a las madres, que la amo mucho.
3: Alex, buenos días. Hágame un favor para saludar a mi compadre Omar Bolaños, que sin ser madre le ha dado teta más de uno.
4: 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Un saludo especial.
5: Yo escucho, veo y comparto Tropicana, la más bacana, bacanísima. Desde aquí, desde Alfonso Gómez, le deseo un feliz día de las madres a todas las madres del mundo. A todas, de distintas partes del mundo. La mía está en el cielo. Hoy elevaré una oración para mi madre. Tropicana, la más bacana, bacanísima.
6: Hola, ¿qué tal, mis amigos de Tropicana, la más bacana? Es mi madre, la mujer más divina. Dios la hizo con toda su nobleza. Y este saludo va con todo cariño para las mamás oyentes de Tropicana, para que disfruten este día escuchando Tropicana.
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2: 7 de la mañana, 27 minutos. Yo escucho, bebo y comparto Tropicana, la más bacana, bacanísima. Mañana a las 5 de la mañana estaremos con nuestro programa ¿Cómo amaneció Cúcuta? Con todas las noticias, con toda la información de lo que ha sucedido en el fin de semana. 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Y también los invitamos a que nos sigan en las redes sociales como Tropicana Cúcuta. Por ejemplo, en las redes sociales, en Facebook e Instagram, se van a ver el video emotivo del papá de Luis Díaz. Y lo dejo hasta ahí, para que ustedes vayan y lo vean. ¿Por qué está tan emocionado el papá? Pues, ingresen a Tropicana Cúcuta. ¿Qué dicen los oyentes Tropicana? Hoy haciéndoles un gran homenaje a todas las mamás. No es el día, es el mes, es el año. Mamá es mamá, ¿qué dicen por ahí?
3: Yo escucho, bebé, y comparto Tropicana, Tropicana, la más bacana, bacanísima. Muy buenos días, Ivancho. Un saludo el Día de las Madres muy especial para mis hermanas Lupe, Jacqueline y Ana, allá en San Antonio del Táchira, a mi hija en Palotal, Karen, y a su mamá, Nena, y a mi otra hija en San Antonio, Yolaisi. Mi Dios me la bendiga en este día especial. Y especialmente a mi hermana, una de mis hermanas que está, Jenny, que está en Estados Unidos.
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0: saluden a mi madrecita que hoy en su vida de madre en la avenida San Miguel del municipio de Reconvalia. Saludos para todos y a mi hermana Josefina también, a mi madre de San Miguel.
1: Buenos días, Tropicana. ¿Qué más? ¿Cómo están? Tropicana, Tropicana, para felicitar a todas las madres del mundo y las de Venezuela. A mi hermana Margarita, que está en Venezuela, que pase una feliz mañana. Amén y amén. Feliz día de madre.
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3: Yo escucho, veo y comparto Tropicana, la más bacana, la bacanísima. Desde aquí, desde San Juan de Colón, estado Táchira. Un saludo especial para todas las madres en Colombia. En especial mi querida madre, Miriam Vargas. Y mi querida suegra, Mariana Rivas Hoyos. Saludos a todos. Las queridas mariecitas. Gracias, bye.
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Mi amor, cuando estás en temple, cuando estás prendidita, te acuerdas de este negrito. Así de sencillo. 7:44 a.m. Yo escucho, veo y comparto Tropicana, la más bacana, bacanísima. Síguenos en redes sociales como Tropicana Cúcuta. Gracias porque cada día son más oyentes Tropicana. Y si usted no está agregado en su WhatsApp, escriba nombre y apellido y lo vamos agregando de una vez. 7:44, vamos a poner más sabor a esto. Aquí está la chica gomera con los tupamaros. 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
1: Son las 8 de la mañana. 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

0: 8 de la mañana, 13 minutos. Los que ahora están levantando, estirándose. Una feliz mañana, feliz despertar. Y gracias por sintonizar los 89.7 Tropicana, la más bacana, bacanísima. Por todas partes, nuestros oyentes lo dicen así.
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0: A los que van llegando a la sintonía, hoy un gran homenaje a todas las mamitas a nivel nacional e internacional, a las mamitas de frontera, aquellas mamitas que son de Venezuela y están viviendo aquí en Cúcuta, celebrando el Día de las Madres. Las mamitas cucuteñas, norte santandereanas, el 24. Así que tranquilas. Igual es todo el mes. A esas mujeres echadas para adelante, pujantes, madres, cabezas de familia. Y sobre todo fieles oyentes a Tropicana. ¿Qué dicen los oyentes de Tropicana? Al 320-9127-897.
3: Buenos días, Tropicana. Acuérdense que aquí en Cúcuta no es el Día de la Madre, ¿no? Acuérdense que es el 24 de mayo. Así que las madres que todavía no celebran, toca esperar dos semanitas más. Buenos días, Tropicana.
0: ¿Cómo que no? Mamita, ¿quieren celebrar? Celebren. Estamos en el mes de ustedes. Háganle. Mejor de una. 8:15.
4: Un saludo. Hola, buenos días. Yo escucho, veo y comparto Tropicana. Desde Francisco Primero, un saludo a feliz día a todas las madres luchadoras que siguen adelante sin motivo. Feliz día a mi mamá Liliana Flores. Le deseo lo mejor y que mi Dios me la bendiga.
5: Buenos días, Tropicana, la más bacana, la bacanísima. Full sintonía desde aquí de San Cristóbal, Día de las Madres, para todas muchas bendiciones.
6: 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El Día de las Madres todos los días.
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Yo escucho, veo y comparto Tropicana, la más bacana, bacarísima. Pero mi mamá. Muchos mensajes al 320-91-27-897. Gracias. Saludos para todas las mamitas de la zona de frontera. En Ureña jugamos de local. Es que todo el mundo lo dice, todo el mundo lo dice.

0: Bueno, para nuestros amigos del barrio Las Delicias, ahí están conectadísimos con nosotros. Bueno, para Zuleima Vázquez. Tropicana, buenos días.
1: Lo escucho, veo y comparto Tropicana, la más bacana. Iván, para mandarle un saludo a mi abuela Victerminia García en Venezuela y a mis tías. Que la pasen muy bonito, que sea un día muy especial para ellas, que las queremos mucho. Un feliz día de las madres para todas, para todas las mamás del mundo.
0: Con gusto. 320-9127-897. La más bacana es Tropicana.
2: Yo veo, escucho y comparto Tropicana, la más bacana, para saludar a todas las madres, las que están en el cielo, en la tierra, especialmente a mis hijas que son madres, a mi nieta que es madre, a mis hermanos, mis tías, y yo que soy madre y padre. Feliz día de las madres para todos, desde la octava con cesta de Motilón.
3: Tropicana, muy buenos días. Tropicana, la más bacana. Yo escucho y veo y comparto Tropicana. El que quiera escuchar Tropicana, que la escuche, sino que se cambie por donde le dé la gana.
0: 8 de la mañana, 33 minutos. 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Todos sus mensajes al 320-9127-897.
4: Yo veo y escucho, comparto Tropicana. Mire, para felicitar a mi madre, Adelfa Sierra, que viene, el bolivariano de Ureña, y a La Cucha y a Yuri Pinzón, en Tienditas. Que tengan el feliz día de las madres.
0: Gracias. La frase es así.
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6: Escucho y veo y comparto Tropicana. Buenos días a los oyentes. Un feliz día a todas las madres de Cúcuta y a nivel nacional, y en especial a mi madrecita querida Ángela María Blanco. Un feliz día de las madres y que la compartan bien con sus hijos.
7: Yo escucho, veo, comparto Tropicana, Ivancito, para saludar a mi querida nieta Mario, que está cumpliendo añitos, 23 añitos, para que me la salude y que me coloque la canción de cumpleaños. Gracias, Tropicana.
8: Y para que me saluden a Mariela Gómez.
0: Todos sus mensajes al 320-9197-897.
9: A mi gente bacana de Tropicana, un saludo muy especial de este santandereano. Quiero desearles mil bendiciones a todas las mamis, a toda la familia Tropicana. Que Dios las llene de muchísimas bendiciones, que en su familia las llenen de mucho amor, de mucho cariño. Y no dejen de escuchar Tropicana, la más bacana.
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1: Con esa canción, mi abuelo perdió la herencia, pero le metió 11 a mi abuelita, papito, y dígalo.

Eso sí es bueno, tener bastante plata. Ayudar a los amigos, la familia. Tener un regalo a la mamá. Mejor dicho, 8:50 minutos. Yo escucho, veo y comparto Tropicana, la más bacana, bacanísima. Saludo para todos los barrios que reportan sintonía. Saludo para nuestros amigos de la Ciudadela de la Libertad. Siempre con la más bacana Tropicana. ¿Qué tal un silvestrazo a esta hora? Aquí está con A Blanco y Negro. 8:51 ya. 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
1: Son las 9 de la mañana. 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

0: Eso así, muévelo, muévelo, ¿cómo es? Chema Pale, ¡ey! Chema Pale, 9-8 minutos. Yo escucho, veo y comparto Tropicana, la más bacana, bacanísima. Los domingos por todas partes, por todos los barrios.
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0: La mamá de las emisoras. ¿Esa es Tropicana? Todos, todos, con los 89.7. Saludo para todos los tenderos. Todos los supermercados.
2: Ahora sí.
0: La gente que en ese momento están haciendo o están buscando ya para el sancocho, para el mute. Gracias por reportar sintonía. Y todos sus mensajes al 320-9127-897. Yo escucho, veo y comparto Tropicana, la más bacana, bacanísima. Alex Angulo al aire.
3: Yo escucho, veo y comparto Tropicana, la más bacana, bacanísima. Hoy juega el Barcelona.
0: Uy, sí.
3: Tocayo Alex, qué musicota, papá. Las demás que hagan fila.
0: Tocayo, lo malo es que yo soy hincha de Real. Este partido va a estar bueno. Barcelona, Real Madrid, aunque siendo futbolero como me considero, el Barcelona creo que hoy se corona campeón ya. No, este año no le vimos una al Barcelona, nada que hacer. Pero uno nunca sabe, ¿no? 9-9, ¿qué dice por ahí?
4: Yo escucho, veo y comparto Tropicana, la más bacana. Un saludo para mi hermana Sandra Correa en Cúcuta, norte de Santander, desde España.
5: Yo escucho, veo y comparto Tropicana, Tropicana. Para enviar un saludo aquí desde San Antonio del Táchira a las madres en su día, en especial a mi madre Nubis Cárdenas, que ya está en el cielo, a mi abuelito Linda Gómez, que también está en el cielo, y aquí en San Antonio a mis hermanas Carolina y Paola Ortega en su día de las madres. Que tengan un excelente día, y para todas las mamitas de esta frontera bella.
6: Yo escucho, veo y comparto Tropicana, reportando sintonía desde aquí, desde la fría municipio García de Evia, para mandarle un saludo a todas las mamitas allá en Cúcuta, a todas aquí en la fría también, para desearles que pasen un feliz día de las madres.
7: Yo escucho y veo y comparto Tropicana. Buenos días, aquí el barrio Alfonso Gómez, buenos días, Nicomé Mogollón, buenos días, para todas las madres del mundo, buenos días.
8: Yo escucho, veo y comparto Tropicana, la más bacana. Primeramente, hay que darle gracias a Dios por este hermoso día. Y también darle en este día tan especial a todas las mujeres del mundo. Que Dios las bendiga y las guarde siempre en el Día de las Madres. Y también un saludito a mi mamá, que se encuentra en San Antonio del Táchira, Antonia Flores. Es una madre espectacular, que Dios la guarde siempre. Y a Liliana Flores, que Dios los bendiga. Gracias, Tropicana, la más bacana. Dios los bendiga también.
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0: puñado de tierra y chao contigo. Son las 9 de la mañana, 25 minutos. Saludos muy especial para nuestros amigos de Urbanización Zulima, siempre conectadísimos con nosotros, con Tropicana. Saludos a la gente de la 34 de Motilones. ¿Quién más está por ahí? ¿Quién más? ¿Quién más? 320-9127-897.
1: 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Barcelona campeón, Barcelona, Barcelona.
0: Ah, no, eso sí, está más que cantado.
2: Buenos días, yo escucho, veo y comparto Tropicana, la más bacana, bacanísima. Un saludo a todas las mamitas.
3: Para complacer aquí en Rubio, en el kilómetro 5, a mi tía Guillermina Castellanos en el Día de las Madres. Con Tropicana, la más bacana, bacanísima.
0: Son las 9 de la mañana, 26 minutos, 9:26. 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

0: Una obra maestra de Omar Geles, dedicado a su mamá. Los caminos de la vida. 9:42.
1: Buenos días, yo escucho y veo Tropicana Radio. Desde aquí de Ureña, en Los Bloques, para que me complazca la familia Ortega Gene, Gene Nariño y Gene Cadete. Y la familia Moreno en Ureña, en Los Bloques de Ureña. Y San Isidro.
0: Ahí están conectados con Tropicana, la más bacana, bacanísima.
2: Buenos días, yo veo, escucho, veo y comparto Tropicana, la más bacana. Feliz Día de la Madre para todos a nivel nacional y mundial. A pesar que la mía la tengo ya en el cielo y a mi señora también la tengo ya en el cielo. Ya hace 3 meses que me quedé sin esposa. Pero feliz día para todas las madres. Están celebrando.
3: Yo veo y escucho Tropicana. Unas felicitaciones para... Escucho para complacer a todas las madres del norte de Santander.
4: Tropicana, muy buenos días. Para enviarle un saludo muy especial al profesor Víctor desde Pensilvania, Los Patios. Yo escucho, veo y comparto Tropicana.
5: Yo escucho y veo y comparto Tropicana, la más bacana, bacanísima. Desde Polonia, un saludo a todas las mamitas en Colombia. Ya aquí son las 4:30 de la tarde.
6: Buenos días, Tropicana, la más bacana. Yo escucho y comparto Tropicana, la más bacana. Para felicitar a mi hermana Ana Isabel Hernández Pará, que el Día de las Madres.
0: Tropicana, buenos días.
7: Buenos días.
0: ¿Con quién hablamos?
7: Sí, con Luis Alejandro González.
0: Luis, saludo, ¿para quién es ahora?
7: No, que lo quería llamar porque fue que se me perdieron los documentos antier en la tarde.
0: Sí.
7: Quería que usted me colaborara ahí en cómo avisarle a quien me colabora, que yo pago ahora ahí por la recuperación de los papeles que lo encuentro.
0: Nombre y apellido y número que la persona puedan llamar.
7: Luis Alejandro González Parada.
0: ¿A qué teléfono le pueden marcar?
7: 311-2328-614.
0: ¿Me repite el número, por favor?
7: 311-2328-614.
0: Con muchísimo gusto. Son las 9:45.
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4: Son las 10 de la mañana. 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

0: El que tenga a su mamá que la cuide, que le dé un pico, que le dé un abrazo, que la consienta. Y no solamente por hoy, todos los días.
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0: Oiga, una pregunta, ¿en qué barrio es donde las mamás cocinan bien rico? ¿En qué municipio las mamás cocinan bien rico? Cuéntenos. ¿Qué dicen por ahí nuestros oyentes?
2: Tropicana, yo escucho y comparto Tropicana, la más bacana, para complacer desde aquí de San Cristóbal, a Michelle, a Olga, mi esposa, todas las madres de aquí de San Cristóbal, un feliz día.
3: Bueno, buenos días. Yo escucho y veo y comparto Tropicana, la más bacana, para felicitar a mi hija Jessica Paola Silva y mi de Juliana Silva Mireña.
4: Picana, buenos días. Le habla Dylan Matías para complacer a mi mamá Zulay Sarmiento del barrio Simón Bolívar.
5: Buenos días, Tropicana. Para felicitar a mi hija Leirenda Ilú Díaz, que está cumpliendo añitos hoy, 9 años, en Tibú. De parte de su papá, su mamá, sus hermanitos, de mi resto de familiares, que la queremos mucho y que la amamos. Gracias.
0: Todos sus mensajes al 320-91-27-897 para felicitar a Juan Camilo Claro Gallo. Un añito más de vida de parte de sus padres, hermanos. Y de todos, todos. Que Dios lo bendiga siempre. También a la señora María Antonia Liscano, que hoy está cumpliendo 62 añitos, barrio La Victoria, de parte de la Asociación Años Dorados. Y también para Elena Gómez, hoy también está de cumpleaños del barrio Comuneros. Para todos ellos, mil pero mil felicidades. 320-91-27-897.
6: Yo escucho, voy y comparto Tropicana, la mejor cocinera de mamá, la costeña de acero aquí en la Merced. Punto costeño.
7: Tropicana, la más bacana, bacanísima. Desde aquí, desde la linda y hermosa Cúcuta, deseándoles un mega espectacular feliz día de la madre, a los que la tengan viva, a los que la tienen para disfrutarla todavía, que le den un fuerte abrazo y beso enorme. Y deberían de acabar esa recocha aquí en Cúcuta, poner el día de la madre como en todo el mundo. Ya es hora de que cambien esa vaina, porque eso es una tradición muy fea. Eso no trae a nada. El mismo lugar es un domingo más, un domingo menos. Así que ya deberían de quitar esa recocha y para el otro año que sea el día igual para todo el mundo. Sí, señor. He dicho. Más nada.
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0: una gran cantidad de mensajes al 320-9127-897. Gracias por estar siempre con Tropicana. Pero antes los invitamos a que ingresen a nuestra página tropicanafm.com y vamos a darle el voto para alguien que hizo la tarea, que se organizó, hizo su video y quiere cumplir su sueño salsero. Hay un banner, hay un letrero que dice mi sueño salsero es, numeral, mi sueño salsero es. Y Marc Anthony nos espera en Las Vegas. Al lado de derecho dice, vote aquí por su video favorito. O sea, los videos, usted observa los videos y quién se merece cumplir ese sueño salsero. Ese oyente tropicana le da clic y listo, a votar todos. En ese sueño salsero, mi sueño salsero es, numeral, mi sueño salsero es. 10 de la mañana, 27 minutos, yo escucho, veo y comparto Tropicana, la más bacana, bacanísima. 89.7, ¿qué dicen por ahí nuestros oyentes Tropicana?
1: Buenos días, Tropicana, la más bacana. Yo escucho, veo y comparto Tropicana. Para felicitar a mi sobrina Nicole Gabriela Ortega, que la ascendieron de curso, de octavo a noveno, y decirle que toda su familia, especialmente la mamá, está muy, muy orgullosa de ella.
0: Felicidades.
2: Buenos días, Tropicana, Tropicana, la más bacana. El barrio más humilde, más bonito, el Barrio Nuevo. Barrio Nuevo presente.
3: Lo que está diciendo el man es muy bien. El Día de la Madre, el Día de la Madre, debería ser así, como es mundial. Cúcuta, la única parte donde es diferente. Hombre, toda esta vaina, la misma, el mismo día, la misma fecha, para que todo el mundo celebre lo que es.
0: 10 de la mañana, 28 minutos. Yo escucho, veo y comparto Tropicana, la más bacana, bacanísima. Y queremos darle ese homenaje también a esas mamitas que están en el cielo. Y qué mejor canción que esta. Aquí está Rocío Dúrcal, Amor Eterno. 10, 28 minutos. Yo escucho, veo y comparto Tropicana, la más bacana, bacanísima.

0: ¡Pura sabrosura! ¡Ay! Hasta el tocayuelo, baila. 10:41, yo escucho, veo y comparto Tropicana, la más bacana, bacanísima. 89.7, gracias, gracias por estar siempre con nosotros. Por estar siempre ahí. Mañana a las 5 de la mañana, escuchan cómo amaneció Cúcuta. Todas las noticias, toda la información con el mejor equipo. No te lo puedes perder. Sí, por Tropicana, la más bacana, bacanísima. Algunos que son oyentes nuevos dicen, oigan, pero Tropicana tiene la parte de noticias. Claro que sí. Se llama Cómo Amaneció Cúcuta. Gracias por estar siempre con nosotros. Y nos sentimos hoy orgullosos porque Ángel Baraja vuelve y saca medalla de oro en la parte de anillas. Plata para Jorman Álvarez, también del norte de Santander.
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0: Y por si fuera poco, en ese campeonato nacional que se está haciendo en Medellín, pues Jan Dairon Zavala, también del norte de Santander, ganó la medalla de oro. Y Ángel Barajas saca su medalla de plata. Para esos chicos, de verdad, felicitaciones. Son las 10 de la mañana, 42. Yo escucho, veo y comparto Tropicana, la más bacana, bacanísima. Y los invitamos a que ingresen a nuestra página, tropicanafm.com. Y queremos cumplir el sueño salsero, hablo de nuestros oyentes Tropicana. Y hablando de eso, quien te va a cumplir ese sueño de estar ahí en el concierto de Las Vegas es este caballero, Marc Anthony. Aquí está como esa canción, como en el idilio. 10:43, la más bacana Tropicana.

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3: Son las 11 de la mañana. 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

0: Adriana, soy Jorge Celedón y quiero desearle a todas las madres un feliz día. Que lo disfruten en casa escuchando a Tropicana, la más bacana.
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0: Giancarlo Sintero con el binomio de oro. Amigo, el corazón suena aquí en Tropicana, la más bacana, bacanísima, 89.7. Yo escucho, veo y comparto Tropicana, la más bacana, bacanísima. ¿Quién más envían nota de voz? Al 320-91-27-89.7. Hoy siendo el Día de la Madre a nivel nacional e internacional. Saludos para todas las mamitas de la frontera. Estamos en el mes de mayo. Mayo se escribe con M de mamá, M de misericordia, M de misiones. ¿Qué dicen nuestros oyentes Tropicana? 320-91-27-89.7.
1: Yo escucho, veo y comparto Tropicana. Un saludo muy especial a todas las madres de nuestro barrio La Unión. Les desea a su presidente de la Junta de Acción Comunal, José Gutiérrez, del barrio La Unión.
2: Buenos días, yo escucho, veo y comparto Tropicana. Opino lo mismo. Que quiten ya ese qué,
0: la
2: ese
0: fecha.
2: Vacilón que tienen de haber cambiado el Día de las Madres. El Día de las Madres es cuando es ya, el que es en todo el mundo.
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4: Yo veo y escucho Tropicana, la más bacana, bacanísima. Reportando saludos de aquí del barrio San Luis, para saludar a Sandra Parada, Brenda Parada, Bárbara Parada, Marco Antonio Parada, y en Ureña a mi hija Karen Marcela, por ser el Día de las Madres en Venezuela. Bendiciones a todas las madres, que Dios me las bendiga.
5: Yo escucho, voy, comparto Tropicana. Un saludo muy especial para todas las madres de Barrio Nuevo. Se lo dice el presidente de la Comuna 9, Dani Barrientos.
6: Buenos días, Tropicana, la más bacana. Yo escucho Tropicana, la veo y la oigo. Díganle a esos que están jodiendo tanto que por el Día de las Madres, que dejen la vaina, que el Día de las Madres todos los días, pero dejen, para nosotros es para el 24. Los demás que lo celebren hoy, Tropicana, la más bacana.
7: Yo escucho, veo y comparto a Tropicana, la más bacana, bacanísima, bacán. Tropicana, buenos días, para saludar a todas las madres aquí del barrio Espina Pérez. Y mi madre, que hoy está cumpliendo 29 años, ve partido al encuentro con el Señor. Gracias, Tropicana, buen día.
0: Buen día para todos nuestros oyentes, Tropicana. 11:15 minutos y seguimos con este gran homenaje a esas mamitas. Está Charly Sa. 11:15, yo escucho, veo y comparto Tropicana.

saludo para Santiago Núñez, también conectadísimo con nosotros. Para nuestros amigos de Villa de Rosario, aquí está Elder Dayan con el viejo Rolando Ochoa. Su canción Amantes 1131, la más bacana estrofa.

11:30. Saludos para todos los tropiconductores, busetas, taxis, colectivos. Gracias por reportar sintonía, por enviar todos sus mensajes al 320-9127-897. Y síguenos en redes sociales como Tropicana Cúcuta. Aquí sigo inscribiendo y agregando también en WhatsApp. Escriba nombre y apellido y lo agregamos al WhatsApp para que pueda ver todos nuestros estados, las informaciones y mucho más. La más bacana es Tropicana. Saludos para nuestros amigos de Los Patios.

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0: Voz de Beto Zabaleta, volví a soñar. 11 de la mañana, 52 minutos. 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
13: Son las 12 del mediodía. 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
12: Es la una de la tarde. 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
6: Son las 2 de la tarde. 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
1: Mi hermanito Jaime Bosque.
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0: Gracias, mi amor.
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18: Son las 4 de la tarde. 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

0: Sí, señoraza. Buenas en paz.
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